0: Todo el día mucha más música para vos. Estás en Mía 104.1, Nelly Furtado, I'm Like a Bird. Seguimos juntos en la noche de vos.
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escuchando el Zar junto a No Te Va a Gustar, Parte de Mí. Son las 9 de la noche con 25 minutos. Ya preparaste todo y vamos a cenar tranqui juntos en esta noche de viernes. Mientras te cuento que en la ciudad de Córdoba el cielo está ligeramente nublado, temperatura 12 grados 2 décimas, 65% la humedad. Y ya sabes, te acompañamos a terminar el día y la semana con esas canciones que tienen tanto de vos. Por eso prepárate, porque esto sigue hasta la llegada de un nuevo día. Las canciones de siempre suenan en la radio de la música. Estás escuchando Mía 104.1, UB40, Can't Help Falling in Love.

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Garrett Gates sonando con Melodía Desencadenada, 9 de la noche, 36 minutos. Estamos acompañándote a terminar esta semana, una semana muy corta. Y estamos disfrutándola como siempre con buena música, con canciones que tienen mucho de vos, porque cuentan y cantan tus historias. Por eso te invito a que sigas del otro lado hasta la llegada de un nuevo día juntos en nuestro especial de La Noche de Vos. 9 de la noche, 36 minutos. Mira qué rapidito pasa. Y si hablamos de música, hablamos de Mía 104.1. Suena Luis Miguel, Tengo Todo Excepto a Ti.

0: Son las 9:48 en todo el país. Del otro lado estás vos y de este la música que te acompaña todo el día. En Mía 104.1 suenan los Caballeros de la Quema, Sapo de otro pozo, y nos vamos acercando lentamente al final de la hora.
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Escuchas a Aja llorando bajo la lluvia, 10 de la noche, 17 minutos, y de esta manera te estamos presentando estos nuevos 60 minutos. 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Suena Conociendo Rusia junto a Natalia Lafourcade, 5 horas menos.

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escuchando a Vicentico Paisaje, sonando a las 10 de la noche con 27 minutos, mientras te acompañamos a terminar este viernes disfrutando de la buena música, de esas canciones que tienen tanto de vos y que te acompañan todas las noches a terminar tu día con una sonrisa, con un gracias, con un disfrute 100%, que no decaiga esa medida de disfrute. A esta hora en la ciudad de Córdoba la temperatura es de 9 grados y seguimos acompañándote. Y esta canción te marcó una vez, quizás hoy lo hace de nuevo. Guns N' Roses, Don't Cry, No Llores, en Mía 104.1.

0: 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Starship Sarah.
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Estás en Mía, estás en la radio que te acompaña todo el día. Y si andás por Tandil, también podés sintonizarnos en vivo a través del 100.1. Así que ya sabes, en Tandil estamos ahí presentes en el 100.1. Y también un gran cariño a quienes nos escuchan desde Mina Clavero, como todos los días. Y como estamos en todos lados también, extendemos este saludo especial a quienes nos escuchan en Río Cuarto a través del 105.1. A esta hora en Río Cuarto con una temperatura de 6 grados. 11 de la noche, seguimos juntos en Mía, la radio que tiene mucha más música para vos. Y así abrimos esta nueva hora. Harry Styles hacía Sin of the Times.

Y nos vamos acercando al final del viernes 10 de julio. Las canciones que forman parte de tu vida suenan acá en Mía 104.1. Así abrimos estos últimos 60 minutos del viernes. Espero que lo estés disfrutando tanto como nosotros. Esto es La Noche y Vos.

Y si hay música, hay una historia, y la tuya suena en Mía 104.1. Así suenan las canciones que te acompañan a vivir el fin de semana. En esta noche de viernes que está a punto de irse, te vamos acompañando ahí donde quiera que estés. Subí el volumen y seguí disfrutando de la mejor música en la noche de Mía.

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¿Qué canción acaba de sonar? Espero que te haya llevado a un lugar especial de la historia de tu vida. Cada canción es un momento de tu vida, por eso todo el día suenan acá. Estás escuchando Mía 104.1.

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Y esta canción te marcó una vez, quizás hoy lo hace de nuevo. En Mía 104.1 seguimos disfrutando de la buena música que te acompaña a terminar el viernes 10 de julio y que seguramente te vas preparando para un fin de semana de muchas emociones. Seguimos juntos en La Noche y Vos.

0: Fue la elegida para decirte hasta el próximo lunes, cuando nuevamente a las 8 de la noche te acompañemos a terminar un día más en La Noche de Voz. Te cuento que mañana sábado nos espera un día con una máxima de 18 grados. A las 10 de la noche juega Argentina. Le deseamos lo mejor a nuestra selección y por supuesto que en cada hogar seguramente habrá una juntada especial. El domingo nos espera el 12 de julio, día domingo, a una máxima de 19 grados. Espero que lo disfruten y que lo pases muy, pero muy bien. Mi nombre es Vanessa Sosa y junto a un gran equipo te acompañamos a terminar el día. Gracias.
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1: Thank you very much. This song is one of my favorites. It's called Somebody to Love.

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Buenos días, amigos. Algunos minutos pasaron de las 6 de la mañana. El sábado arranca despacio y eso está bien. Quédate un rato más en la cama con la mejor música. Estás escuchando Mía 104.1, la radio de la música.

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Y cuando querés solo música, escuchás Mía 104.1. Seguimos disfrutando de este sábado por la mañana. Algunos ya preparando un rico café, aprovechando que hoy el ritmo de la ciudad es diferente y las canciones toman su lugar. Quédate en tu radio, quédate en Mía 104.1.

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Y si hablamos de música, hablamos de Mía 104.1. Canción ideal para esta mañana de sábado. Ya van llegando sus mensajes, amigos. Por acá Irma nos saluda desde Alberdi, aprovechando estos minutos antes de salir a trabajar. ¿Y el resto? ¿Por dónde anda? ¿Nos van contando? Nosotros te acompañamos, hagas lo que hagas, porque estamos acá, juntos, en Mía.

0: y las canciones no paran en la radio y en la música. Estás en Mía 104.1. De a poco la casa se va despertando y vos aprovechás para hacer tu ritual de todos los sábados. Tomar algo rico en la cocina mientras disfrutás de muy buenas canciones, por ejemplo, ¿no? Quédate porque todavía hay más. Acá en el fin de semana de Mía.
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0: Estás en Mía, la radio que te acompaña todo el día. Y si estás por Villa Constitución, también podés sintonizarnos en vivo a través del 98.7. Así que ya sabes, en Villa Constitución estamos ahí presentes, en el 98.7. Un saludo para todos los amigos y amigas de Río Tercero que también nos escuchan todo el día. Estamos en todos lados, seguimos juntos en Mía, la radio que tiene mucha más música para vos.
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Y pasaron algunos minutos de las 7 de la mañana. Gracias a todos por estar del otro lado. Amigos, arrancamos una nueva hora en las canciones del buen día. Por delante nos quedan 60 minutos de muy buena música, perfecta para encarar este sábado de la mejor manera. ¿Te quedás? Estás escuchando Mía 104.1.

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Estamos transitando las 7 de la mañana y Córdoba todavía duerme. Vos no, y nosotros tampoco. Somos Mía 104.1 y te acompañamos con tus canciones durante todo el fin de semana.

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Todo el día tenemos la mejor música para vos y seguro que a esta hora alguien recién pone el agua para el mate. Esta canción es para vos. Shh, vamos despacito. El sábado recién arranca y vos estás escuchando Mía 104.1.

0: Vámonos.
1: ¿Dónde está?
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0: Las canciones no paran en la radio de la música. Estás en Mía 104.1. ¿Cómo viene ese sábado? Algunos trabajaron toda la noche, el cansancio se empieza a sentir, pero tranqui. Hoy les hacemos el aguante con las mejores canciones. Quédate en tu radio, quédate en Mía.
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hermosa canción que acaba de sonar en Mía, mientras el otoño ya se hace sentir. Quédate donde estás, que la música llega sola. Seguimos con más canciones en Mía 104.1.

Y cuando pasan unos minutos de las 8 de la mañana, hora en la que ya despertaste bien, el mate está listo y no tenés que hacer absolutamente nada urgente, para eso estamos nosotros, para que este momento dure un poco más. Vos ya sabés, hasta las 9 te acompañamos, hagas lo que hagas, quédate en tu radio, quédate en Mía 104.1.

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Cuando querés solo música, escuchás Mía 104.1. ¿Hay algo más lindo que arrancar el finde con buenas canciones? El sábado ya empezó y lo primero que hiciste fue prender la radio. Hagas lo que hagas, nosotros vamos con vos. Estás en Mía 104.1.

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Las canciones no paran en la radio de la música. Estás en Mía 104.1. Y hoy estiraste el brazo para apagar la alarma y te diste cuenta que hoy no había alarma. Claro, es sábado. Empezó el finde y acá las canciones no paran. Como la que suena ahora. Disfrútala.

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0: Seguimos con las canciones del Buen Día en Mía 104.1. Qué lindo que es compartir esta mañana juntos, ¿no? Hoy tocó trabajar, pero arrancar el día sí te cambió la cara por completo, ¿no? Hagas lo que hagas, hoy te hacemos el aguante. Quédate en tu radio, quédate en Mía.
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Pocas palabras, mucha música, estás escuchando Mía 104.1. Muy buen día para los que se van sumando. Cada vez somos más y hoy nos sobran las buenas canciones. Por acá nos saluda Marlene desde Parque Horizonte, preparando el desayuno. Qué rico esta hora, ¿qué estarás por preparar? Hagas lo que hagas, estamos con vos acompañándote con tus canciones. Somos Mía, tu radio.

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2: 9:04. Hola, hola, hola, hola. Bienvenidos, bienvenidas. Aquí estamos, amigos, súper listos para empezar a compartir otro sábado juntos. Sábado de tus favoritos. 11 de julio, ¿en qué momento? No lo sabemos, pero mira, como quien no quiere la cosa, julio metió 11 días en el bolsillo y ahí estás vos, ya del otro lado, quizás con un rico desayuno a esta hora, tal vez ya a las apuradas, ¿viste? Yendo de acá para allá, arrancaste un poco las corridas, pero tranqui, porque nosotros tenemos las mejores canciones para hacer que tu sábado empiece de la mejor manera. Lo que sí tenés que saber, que está media fresca la mañana, ¿eh? Sí, 5 grados 8 décimos a esta hora en Córdoba. El cielo está parcialmente nublado. Me parece que hoy el sol, si se asoma, va a ser muy poquito. La humedad sigue siendo alta, 90%. Y atenti para quienes estén manejando, porque la visibilidad está reducida por neblina en 8 kilómetros. Así que a manejar con cuidado, también lo pide la policía de la provincia de Córdoba, sobre todo en las rutas Córdoba en Rosario, la autopista Córdoba-Rosario, Ruta Nacional 7, presenta bancos de niebla, así que info que tenés que ir sabiendo mientras de a poco vas empezando a transitar este sábado. Hasta las 2 de la tarde estamos a tu lado y yo te prometo, decime dónde firmo porque lo hago ya, que la vas a pasar muy, pero muy bien. 9:05, todo el día buena música, estás escuchando Mía 104.1 y arrancamos con tú, te arrancamos con él, Diego Torres, Alba.

Sonando los Rodríguez, aquí no podemos hacerlo. Son las 9 de la mañana, 14 minutos en todo el país. Del otro lado estás vos. Y de este, la música que te acompaña todo el día, obviamente, estás acá en Mía 104.1. Gran canción del disco Palabras Más, Palabras Menos, que es un discazo. Vayan levantando la mano, quien lo escuchó a ese disco, vayan levantando quien está hasta ahora con el volumen bien alto, disfrutando de las canciones, disfrutando de tus favoritos hasta las 2 de la tarde. Y atenti, para hoy se espera una máxima de 19 grados en Córdoba con el cielo parcialmente nublado. Hoy juega la escaloneta, chicos, yo arranqué ya un poco ansiosa. Mañana domingo, mínima 6, máxima 16, con el cielo también parcialmente nublado. Al parecer, va a subir un poco la temperatura el lunes, con 6 de mínima, 20 de máxima, y el cielo algo nublado. Y vamos a tener, según anticipa el Servicio Meteorológico Nacional, una semana súper cálida, con temperaturas de 22 grados y mínimas que no van a ser menores a 8. Así que la verdad, que un golazo. Seguimos juntos en Mía 104.1. One Republic, Need Your Love.

9 de la mañana, 22 minutos de este sábado, 11 de julio. Todo el día tus canciones suenan acá en Mía 104.1. Y abrimos este fin de semana en Córdoba, lo grande, claro, con los chicos malos de Boston. Steven Tyler junto a Joe Perry. Ellos son Aerosmith con Crane. Temón para arrancar la mañana de este sábado, viste, a todo volumen. Está en la casa de mi vieja eso de el fin de semana que la radio suene bien fuerte, que querés golpear la puerta y solamente escuchás la radio. Bueno, así quiero que esté esta hora. Ya sé que estés limpiando la casa, ya sé que, no sé, estés en la ruta quizás o disfrutando de unos mates bien, pero bien calientes. Y con este temón viajamos en el tiempo hasta 1993, cuando la banda estadounidense lanzaba su hiper exitoso disco Get a Grip. Gran manera de empezar, amigos. Buen día, feliz sábado en la ruta. Nos decía por acá Mario y pedía una canción de Cristian Castro, supongo que es, así que le mandamos un beso muy grande. Por acá también está desde Tandil, escuchándonos en la panadería en Tandil, y dice, los invito hoy a las 10 de la noche a mi próximo infarto. Por favor, ojalá que no sea así, ojalá que la pasemos un poquito mejor. Acá estamos nosotros con 5 grados en la ciudad de Córdoba, cielo mayormente nublado. Si hablamos de música, hablamos de Mía 104.1. Llega Juanes, hagamos qué.

0: Recién pedían Cristian Castro y acá está sonando con No Puedo Arrancarte de Mí. 9 de la mañana, 30 minutos en la radio de la música suenan tus canciones. Obviamente estás en Mía 104.1 y cuántos que somos en este sábado. Betty está preparando unos ricos mates a esta hora. Dice que está bastante frío. Sí, se notan estos 5 grados que tenemos en la ciudad. Sabri, te mandamos un beso gigantesco. Nos escucha desde Argüello, tomando fuerzas para limpiar un poco la casa. Hoy el partido se ve acá, así que hay que acomodarla. Me parece estupendo. Claro, muchas casas que son sede esta noche, entonces hay que limpiar desde tempranito. Desde Las Rosas, Cerro de Las Rosas, bien digo, nos está escuchando nuestra amiga Guille, trabajando en este sábado. ¿Vos en qué andás? Dale, déjanos tu buen día, que juntos lo vamos a pasar mucho mejor.
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1: 9 de la mañana, 33 minutos, 5 grados la temperatura en Córdoba. Y cuando querés solo música, escuchas Mía 104.1. Y llega la canción favorita de Lucía, que está mateando en la cama, pero quién pudiera, mana, se me olvidó otra vez.

Amigos, son las 9:39 y si hablamos de música, hablamos de Mía 104.1, Lily Allen con Little Things. Y yo quiero decir algo, fuimos estafados, hemos sido estafados. Yo arranqué esta mañana con un amanecer y un cielo que tenía entre naranja, rosa, frío, pero dije, vamos a tener un diazo. Y de pronto, ¿qué pasó? De pronto se nubló, de pronto está súper frío, la temperatura no sube, habrá que ver qué es lo que pasa, 19 grados la máxima pronosticada para el día de hoy. Ojalá que el sol salga en algún momento y nos haga compañía, pero mucho gorrito de vuelta en las calles, hacía muchos días que no se veía, mucho tapado largo también, ¿eh? Así que dale, si vos estás por salir de casa, ojo, abrigate porque los 5 grados se sienten.

0: En la radio de la música suenan tus canciones. Estás en Mía 104.1, sonando Conociendo Rusia, 5 horas menos, junto a Natalia Lafourcade. Y ahí está, capaz que a vos te quedan 5 horas de laburo, no lo sabemos, pero vamos que este sábado 11 de julio se las trae. Capaz estás recién arrancando a laburar, muchos negocios ya abiertos, esperando, viste, que aparezcan los primeros clientes para que se pase más rápido el tiempo. Yo creo que el frío hace que todo arranque un poquitito más tarde, así que a tomarlo con calma, calentate el agua por unos ricos mates, hacete ese café bien potente para levantar la mañana, que nosotros hasta las 2 de la tarde estamos a tu lado.
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9:55, clásicos que son parte de tu historia. Los escuchas en Mía 104.1, la radio de la música. Michael Jackson, I Just Can't Stop Loving You. Todo mi amor, eres tú. Es lo primero que conocimos del gran disco Bad. Y escúchate esto. Este tema fue escrito con la intención de hacer un dúo con Barbara Streisand o Whitney Houston, pero ambas lo rechazaron y se quedó con ese lugar Sieda Garrett. ¿Ustedes se imaginan lo que hubiera sido con Whitney? Y como si esto fuera poco, también él quería lanzar la versión en español. ¿Y sabes quién lo ayudó a traducirla? Rubén Blades. ¿Qué tool? Háblame de grandes en este sábado que estamos compartiendo tu favorito. 5 grados 8 décimos la temperatura en Córdoba.

0: David Bisbal con Juan Luis Guerra, Si No Te Hubiera Sido. Todo el día mucha más música para vos. Estás en Mía 104.1. Le mandamos un muy buen día, un abrazo muy fuerte a Rodri. Él nos está escuchando en Winca Renancó a través del 100.7. En Winca Renancó sintonizas Mía en el 100.7. También todos nuestros amigos que están en Embalse, porque Mía también suena en Embalse a través del 96.1. Para Beto, para Graciela, ellos nos escuchan siempre desde Alta Gracia. Le mandamos un muy buen día. 10 de la mañana, 3 minutos, amigos, amigas. Estamos compartiendo este sábado 11 de julio, sábado de tus favoritos.
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0: 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Y sí, así avanza este sábado. Buen día, amigos. Bienvenidos a los que se van sumando a tus favoritos. Empezamos otra hora. Acordate que hasta las 2 de la tarde estamos a tu lado. Y te digo que vamos a estar bien, pero bien pegaditos, porque está... Mamita mía, qué frío que se puso este sábado. 5 grados 5 décimos la temperatura actual en la ciudad de Córdoba. El cielo está mayormente nublado y a vos te pregunto, ¿qué onda este sábado? ¿Cómo viene? ¿Cómo lo estás viviendo? ¿Cómo lo arrancaste? Bueno, te cuento, si vas a rutear, porque por ahí tenés tiempo libre y decís, me voy a las rutas de Córdoba, o estás trabajando en las calles, camino de las Altas Cumbres, hay que circular con precaución por trabajos entre los kilómetros 16 y 18 con banquina ocupada, es lo que informa la policía caminera. Y además, la autopista Córdoba-Carlos Paz está habilitada con circulación normal, pero hay bancos de niebla y lloviznas que reducen la visibilidad, así que a circular con mucho cuidado si andas en esa en este sábado. Y para vos, que estás medio perdido con los días, porque la semana tuvo día de Córdoba, día no laborable al principio, feriado, día no laborable, te quedaron cosas pendientes por hacer. Bueno, hoy sábado en barrio Villa 9 de Julio, programa Córdoba Cerca Tuyo va a estar ahí para hacer trámites. Importantísimo, por ahí ese trámite que te quedó pendiente te lo sacás hoy de encima. 10 de la mañana, 5 minutos, nosotros vamos a seguir pasándola muy, pero muy bien. Todo el día suenan tus canciones aquí en Mía 104.1. Y empezamos esta hora con Francia 98 y Jorge Serrano. Cuando habla el corazón. Vamos, amigos, a pasarla bien.

Sábado 11 de julio, 10 de la mañana, 11 minutos. Y en la radio de la música suenan tus canciones. Estás en Mía 104.1, sonando Julieta Venegas, Andar Conmigo. Y como los argentinos estamos en todos lados, bueno, también estuvimos escribiendo esta canción. No nosotros, sino ella junto a un argentino le escribieron este clásico pop de los 2000. Este dato es tremendo, porque ella quería hablar de lo que se siente cuando te animás a conocer a alguien sin apuros, ¿viste? Cuando estás tranquilo disfrutando de cada momento. Y a ella le gustaba tanto, pero tanto, esta canción, que 20 años después la regrabó. ¿Alguno anda en esa? ¿Alguno anda conociendo a alguien? Bueno, cuenten que a nosotros el chisme nos encanta. Y a esta hora nos seguimos diciendo buen día. Buenos días, nublado, frío sábado en Santa Rosa de Río Primero. Algún tema clásico de Arjona para escuchar mientras tomamos mates. Siempre Mía, nos dice Carlos. Hola Nati, que nos escucha desde Argüello. Vamos a Argentina, dice. Está frío este sábado y la verdad que sí, amiga. Muy, pero muy frío.

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canciones para cada momento del día. Estás escuchando Mía 104.1. Eros Ramazzotti, La cosa más bella. Y a las 10 de la mañana con 29 minutos, amigos, viajamos al año 1983. Año importantísimo para nosotros. Volvíamos a la democracia, ¿te acordás? Año también en el que, atenti, Flashdance hacía que todos quisieran ir a bailar al cine. ¡Qué peliculón, por favor! Y mientras tanto, Michael Jackson revolucionaba el mundo con Thriller. ¡Ay, todo eso en los 80! Pero además, nacía una estrella que iba a cambiar para siempre la historia del pop. ¿Qué digo del pop? De la música. El 27 de julio de 1983 salía el primer disco de Madonna. Un disco que llevaba su propio nombre. Seguro te acordás de ese corte de pelo, su lunar. Por favor, esa tapa, amigos. Y escuchá. Qué discazo. Pensar que este mes está cumpliendo 43 años. Con este disco empezó toda la historia de la reina del pop.

0: temones como este que estamos escuchando ahora, Holiday, que le pone mucho ritmo además. Es que Madonna es todo lo que está bien, sí. ¿Cuántas cosas se te vinieron a la cabeza, no? Lucky Star, otra de las canciones que formaban parte de este discazo. ¿Qué hacías vos en el 83? ¿Estudiabas? ¿Arrancabas tu primer laburo? ¿Te estabas enamorando? ¿O ya andabas grabando canciones de la radio con cassettes? Queremos saberlo. ¿Cuál era tu canción en esos tiempos? Esa que escuchaste hasta el cansancio una y otra vez. Viaje en el tiempo activado en la radio de la música. Estás escuchando Mía 104.1.
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0: 10 de la mañana, 32 minutos. Sí, cuántos recuerdos. Los 80, amigos y amigas. Mira, le mandamos un beso muy grande a Fer, que dice: chicos, ese disco fue mi primer disco. Gracias por esos recuerdos, Madonna. Te amo hasta el día de hoy. Sí, Fer, todos amamos a Madonna, la verdad, ¿eh? Le mandamos un beso muy grande a Rami. Dice: en el 83 yo estaba jugando al fútbol. Mi primer equipo ya de adolescente. Bueno, ¿te seguís dedicando al fútbol, amigo? ¿Fue, viste, por ahí uno era bueno en la adolescencia y después ya cuando empezabas a estudiar de pronto, bueno, dijiste tengo que elegir entre esto y esto y te quedaste con el estudio o el trabajo, lo que fuera? ¿Quién más está por acá? A ver, le mandamos un saludo muy grande a Romy. Dice: esa Madonna fue mi favorita, la de todos los tiempos, la que tenía el Lunar, ese primer disco, es todo lo que estaba bien. Yo lo escuchaba en mi casa junto a mi mamá a todo volumen. Nos escucha hasta ahora desde Alberdi, te mandamos un beso muy grande. ¿Y a vos? ¿A dónde te llevó ese disco? Los 80 en realidad. ¿Qué canción sonaba? Esa canción que escuchabas una y otra vez. Contanos.
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4: La temperatura a esta hora es de 5 grados 5 décimos y vos estás escuchando Mía 104.1. Y ahora sí, la canción favorita de Vicky, que está trabajando en el centro y quería escucharla para mover un poco el cuerpo. Chichi Peralta, Amor Narcótico.

De la música suena tus canciones. Estás en Mía 104.1, 10 de la mañana, 43 minutos, sábado 11 de julio. Y hoy sí, juega la escaloneta. Yeah. Y ya algunas esquinas, viste, empiezan a pintarse de celeste y blanco. ¿Por qué? Porque de pronto vas a ver todas las camisetas colgadas, banderas. Vos vas manejando en el auto y decís, ay, me falta la camiseta, guay, necesito poner la bandera ahí en el negocio, necesito poner la bandera en casa. Así que frenas a un costadito, compras y ahí vas a estar decorando seguramente donde sea que veas el partido. Así que bienvenido sea y mandamos un beso a todos los vendedores que están ahí a full argentino. Ojalá que en este sábado vendan muchísimo, amigos y amigas. 5 grados 5 décimos la temperatura actual en Córdoba. ¿Frío? Sí, la verdad que sí. Está bastante, bastante fresco, pero llega una canción que es todo lo que está bien y va a subir la temperatura. Porque esta canción te marcó una vez y quizás hoy lo hace de nuevo. En Mía 104.1, Fito Páez, El amor después del amor.

0: 5 grados 5 décimos la temperatura actual en Córdoba. El cielo está cubierto, humedad altísima del 97%. Y atenti porque la visibilidad está reducida en 800 metros por niebla. Y en la radio de la música suenan tus canciones. Vos estás en Mía 104.1, Intoxicados. Está saliendo el sol. Bueno, justamente no, pero ojalá que en algún momento, mira, se asome. A ver, le mandamos un beso muy grande desde Villa Gobernador Gálvez, en Santa Fe. Nos están escuchando por acá. Estefanía, que le manda saludos a Gino y Camilo, cómo no, ahí está. Desde Huellitas Felices, Peluquería Canina. Dice que en los 80 ella estaba conociendo al gran amor de su vida, él, en realidad Cari. Escuchábamos mucha música en cassette, sus iniciales son JCL. Él también escucha esta radio, así que le mandamos un beso muy grande. Acá trabajando hoy no queda otra, de pedir una canción de Abel Pinto a nuestra amiga Silvina. Por acá yo estaba embarazada de mi tercer hijo en el año 83, nos dice Albi. Gracias Albi por estar ahí también del otro lado. Feliz sábado, no hay sábado sin sol, ni viejo sin dolor, ni joven sin amor, decía mi abuela. Así que aunque sea un ratito, hoy sale el sol. Y el tema que yo escuchaba mil veces, Don't Cry de los Guns, Nancy, te mandamos un beso muy grande.
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0: 6 minutos nos separan de las 11 de la mañana. A ver, quería ver esto. 19 grados, la máxima pronosticada para el día de hoy. ¿Llegaremos? Ojalá que sí, porque quiere decir que de pronto quizás va a estar un poco más agradable. 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

0: Son las 11 de la mañana con 4 minutos en todo el país. Durán Durán con Save a Prayer. Del otro lado estás vos y de este la música que te acompaña todo el día. Estás acá en Mía 104.1 y un temazo directo de los 80. Pero esta versión se hizo 2 años después. Yo no sé si ustedes se acuerdan, pero el video en MTV lo repetían todo el tiempo una y otra vez. Es que realmente marcó un antes y un después. Y a esta hora, amigos y amigas, es momento de hacer una pausa en la música para informarnos.
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0: Turismo en Córdoba. Por las vacaciones de julio, la primera semana estuvo moderada y el sector está a la espera de mayor movimiento para la segunda. La mayoría de los operadores de turismo serrano apunta a que el movimiento es apenas moderado. Peligran los puestos de cerca de 400 becarios de investigación en CONICET. En muchos casos, finalizan las becas postdoctorales sin que se sepa si ingresan a la carrera investigadora. A las 22, a las 10 de la noche, Argentina buscará ser semifinalista del Mundial. Enfrentará a Suiza en Kansas City. En la previa, Lionel Scaloni no descartó repetir el equipo que le ganó a Egipto. 11 de la mañana, 5 minutos. Actualizamos datos del tiempo en esta nueva hora. 6 grados, 2 décimos. La temperatura actual, pero para, porque la sensación térmica es de 5 grados, 1 décimo. Humedad 93%, visibilidad reducida en 2 kilómetros por neblina. Se espera para hoy el cielo mayormente nublado y una máxima de 19 grados. Quédate ahí que ya venimos con más noticias en Mía 104.1.
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0: Y empezamos, amigos y amigas, una nueva hora en tus favoritos. Aquí estamos en este sábado 11 de julio. Le damos la bienvenida a los que están con nosotros desde muy temprano y a los que se van sumando a esta hora. Llega él, Alejandro Sanz, Cuando nadie me ve.

Andrés Calamaro, la parte de adelante. Suena a las 11 de la mañana, 14 minutos. Y todo el día, mucha más música para vos. Estás acá en Mía 104.1. Y a esta hora, quizás, alguno está recién arrancando este sábado. Así que buen día para vos, bienvenido a tu favorito. Nos queda mucho para compartir hasta las 2 de la tarde. Estamos a tu lado, pero también saludamos a los que están laburando en este sábado. Viste que fue un fin de semana medio raro, para algunos largo, para otros con un jueves feriado, después trabajan normal. Y aquí estamos nosotros para acompañarte y ponerle muy buena música. ¿Nos contás en qué andás? ¿Nos contás cómo viene este sábado, Nati? Te mandamos un beso. Por acá mi hijo se llama Mauro, por un jugador de esa época, Mauro Velarde, de Racing de Córdoba, y el martes cumple 18 años, nos decía nuestro amigo Mario. Ahí está. Hola, ¿qué pasó con el tiempo? Frío, frío, Mary. Sí, la verdad que sí, 5 grados es la sensación térmica, 6 grados es la temperatura en Córdoba. Y nosotros seguimos con muchas más canciones. Llega Bruno Mars con I Just Might.

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0: 11 de la mañana, 33 minutos, todo el día, mucha más música para vos. Estás en Mía 104.1, sonando La Oreja de Van Gogh, Muñeca de Trapo. ¿Ustedes se acuerdan del video? Ella con ese vestido negro, muy 2000 este video, ¿no? Sí, si lo habrás visto más de una vez ahí en la tele. Si habrás tenido esta canción en tu MP3 y sonaba, y sonaba, y sonaba. De eso se trata, de disfrutar de temazos. Buen día, amigos. ¿Cómo andan? 6 grados la temperatura en Córdoba, pero la sensación térmica es de 5. Así que se siente el frío. No se asomó el sol. En un momento pensé que se había asomado y me ilusioné, pero no. 19, la máxima pronosticada para el día de hoy.
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3: A las 11 de la mañana con 35 minutos, nosotros seguimos teniendo... ¡Epa! ¡Vamos de vuelta! 11 de la mañana, 35 minutos, y nosotros seguimos teniendo las mejores invitaciones para vos. 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
3: Y acá seguimos en tus favoritos. Y las canciones no paran en la radio de la música. Estás en Mía 104.1. Y Clara pedía esta canción, nos escucha de Barrio Cofico. Es su canción favorita, la canción que necesita hasta ahora mientras está ahí frente a la compu laburando. Virus, imágenes paganas. Que los disfrutes, amiga.

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Big Girls Don't Cry. Suena a las 11 de la mañana con 45 minutos. Canciones para cada momento del día. Estás escuchando Mía 104.1. Y a esta hora, viste, que es como que tenés hambre ya. Pero no es la hora del almuerzo todavía, pero necesitas algo saladito quizás. Si ahí encontrás una bolsa de esas transparentes con un poquito de papas que te quedaron de alguna que otra picada, bien cerradas, así que no están húmedas, yo que vos las saco, yo que vos empiezo a comerlas, porque la verdad es que la panza empieza a hacer ruido. Buen día, Mariela, te mandamos un beso muy grande, gracias por estar ahí. Ana nos está escuchando, dice que en Río Ceballos está asomando de a ratos el sol. Gracias, amiga. Por acá Marisol y Nipu, le mandamos un saludo gigantesco, nos están escuchando como siempre. Por acá, hola, nos dice Diego, te mandamos un saludo desde Colonia Tirolesa también, que dicen presente. ¿Y cuántos que somos, por favor, en este sábado?

0: 8 minutos nos separan de las 12 del mediodía. Y canciones para cada momento del día. Estás escuchando Mía 104.1 y esta versión acústica de Fantasmas, claro que sí. Miranda está acá en tus favoritos. Buen día, amigos. ¿Cómo andan? ¿Cómo viene este sábado? Bueno, espero que súper bien. 19, la máxima pronosticada para el día de hoy. ¿Llegaremos? Porque tiene toda la pinta de que viene muy lento el ascenso en la temperatura, ¿eh? Arrancamos con 5 grados y seguimos con 5 grados. O sea, a esta hora la temperatura es de 6 grados 2, pero la sensación térmica es de 5 grados 3. Entonces, no sé si vamos a llegar a 19. Habrá que ver qué es lo que pasa. Cubierto con niebla, así que tengan cuidado aquellos que estén manejando por Córdoba.
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1: Y a las 11 de la mañana con 54 minutos, si hablamos de música, hablamos de Mía 104.1. Y llega esta canción directo de Brasil, un temazo de Wando que prendió fuego las pistas de todo Latinoamérica. Suena Fuego y Pasión.

0: Son las 12 del mediodía con un minuto en todo el país. Temazo, Big Mountain, Baby, I Love Your Way. Ahí estás cantándola. Del otro lado estás vos y este, la música que te acompaña todo el día. Estás en Mía 104.1. Y le quiero mandar un beso muy grande a nuestra amiga Vane, que nos está escuchando desde el negocio en Carlos Paz. Gracias, amiga, por estar ahí. También estamos, ¿sabes en dónde? En Villa General Belgrano, a través del 96.1. Así que si vos sos de Villa General Belgrano, sintonizás Mía en el 96.1. Y en La Cumbre también estamos. Quiero saber a esta hora, a ver, para nuestros amigos que están en La Cumbre, que son un montón los que nos escuchan, la temperatura. Tenemos en La Cumbre 5 grados 6 y la sensación térmica es de 3 grados 5. Así que está frío en La Cumbre, que nos escuchás a través del 97.1. Ya sabés, si sos de La Cumbre, sintonizás Mía en el 97.1.
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0: Y sí, arrancamos una nueva hora en tus favoritos, mediodía en la Argentina. Y ahí estás mirando el reloj, porque la ansiedad un día como hoy está. Mami, encima a las 10 de la noche juega Argentina, o sea, hay que esperar un montonazo todavía, pero bueno, quizás eso sirve para que vayas haciendo planes de temprano, quizás la juntada arranca tempranito, ¿no? Está bueno eso, ¿sí? ¿Se cena antes o no se cena antes? Esa es la pregunta. Yo creo que durante nadie va a cenar. No se puede cenar durante un partido de este tipo de definiciones, ¿no? Bueno, quizás antes y algo livianito. No me clavaría un asadazo, por ejemplo. Aquí estamos nosotros arrancando, amigos y amigas. Y vos acordate que si te quedó comprar algo, bueno, el centro está abierto con total normalidad hoy sábado, ¿eh? Si los comercios abren, están abiertos y van a trabajar hasta la hora de siempre. Así que tenelo presente. Los bondis también circulan con normalidad en este sábado, frecuencia el día sábado, pero está bueno aclararlo, porque por ahí te agarramos, viste, medio como perdido en los días, y hoy es un sábado normal. Algunos disfrutando del fin de semana largo, bienvenido sea, y otros laburando. Nosotros, acá, en tus favoritos, vamos a actualizar los datos del tiempo en esta nueva hora que ya estamos compartiendo juntos. Acordate que se espera una máxima de 19 grados para el día de hoy, con el cielo parcialmente nublado. Llegaremos... Ay, no lo sé. 7 grados 4 a esta hora, cielo cubierto, sensación térmica de 5 grados 5. Viento del sector sur a 10 kilómetros por hora y la visibilidad reducida en 5 kilómetros por neblina. Está fría esta mañana, iba a decir. No, está frío el mediodía de este sábado, así que si vas a salir de casa, hacelo con abrigo. Nosotros vamos a abrir una nueva hora y lo hacemos con Lazo, Sebastián Yatra, Ojos Marrones. 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

juntaron ellos, Airbag, junto a los Enanitos Verdes, Volver a Casa. En la radio de la música suenan tus canciones. Estás en Mía 104.1. Buenos días, nos saludan desde Villa Mercedes, San Luis. Todo el día escuchando la radio, pero qué lindo. Gracias, Adri, por estar ahí del otro lado. Saludos desde Aire de Colibrí, Barrio Urca, Rocío, Nancy, Diana. Les mandan un lindo sábado. Tenemos Aumerios para hoy, que juega la selección, me imagino. Cris, hermoso el tema de Wando. Dice, acá estamos bailando y preparando unas milanesas con arroz. Aguante Argentina, sin sol, pero estamos con la buena música. Claro que sí, qué rico milanesa. Yo creo que el menú de los sábados es milanesa. Por acá, fielmente escuchándolos con mi marido yendo de paseo a Unquillo. Gracias por acompañarnos siempre, nos dice May. Gracias, May, a vos por estar ahí. Lindo Unquillo, para ir a visitar. Tenés ahí la plaza. No sé si estará la feria y los artesanos a esta hora, pero hay muchos lugares para compartir juntos ahí. Nosotros te vamos a acompañar con grandes canciones como esta que está sonando ahora. Teddy Swims con Mr. Know It All.

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0: Cani García, Maluma, Uno Más Uno, en la radio de la música suenan tus canciones. Estás en Mía 104.1. Qué día feo, che, mepa que no llegamos a los 19. Temazo de Pausini, Me Llevaste, dice, a mediados de los 90, y nos compartieron un mate de Barrio Alberdi. Gracias, Fabi, querido, por estar ahí. Sí, para mí tampoco vamos a llegar a los 19 grados, que es la máxima pronosticada para el día de hoy. A esta hora, 7 grados, la temperatura en Córdoba. Y atenti, sí. Llegó nuestra sección favorita. ¿Cuál es? Te damos la razón, aunque no la tengas, así como escuchás. La amamos a esta sección. Así que primero que nada, te decimos a vos que nos mandes ese audio y nos cuentes en eso que vos tenés la razón, aunque no la tengas. Sí. Hoy hacemos de abogado del mal, porque acá hay una regla que se cumple siempre. El culpable no sos vos, es la otra persona. Siempre es la otra persona. Así que atención, porque hoy el caso viene, con camiseta incluida, de la selección, claro, nervios, mundial, y una forma de ver las cosas que puede romper hasta familias. Hola.
1: Chicos de Mía, ¿cómo están? Bueno, necesito que me den la razón, porque ya me tratan de loca total. Encontré este dato. ¿Se acuerdan que en Brasil 2014 Argentina jugó contra Suiza por octavos y Di María hizo el gol a los 117 minutos y 26 segundos? Ahora nos volvemos a cruzar con Suiza un 11 del 7 del 2026. Me van a decir que no es una señal. Por las dudas en casa, no cambio de lugar el sillón, no dejo que nadie toque mi camiseta y hasta congelé a los jugadores antes del partido. Porque muchachos, las coincidencias están ahí. Después ya están los que no creen, pero van a venir todos a decir que yo tenía razón. Porque seamos sinceros, que las hay. Un besote grande.
0: Ay, ahí lo tienen. Ella no mira el partido simplemente, ¿viste? Te analiza toda la situación, se fija cómo se puede colaborar y ahí empiezan a aparecer las creencias. Pero más vale. Ahora la pregunta es, ¿tiene razón o no? Que las hay. Y yo te digo que esa coincidencia que nos tiró, mamita mía, elijo creer, porque acá no aceptamos, viste, el puede ser. Acá queremos argumentos. ¿Las cábalas funcionan? ¿Las coincidencias son señales o estamos buscando mensajes donde no los hay? Déjame tu audio, tus argumentos, tus pruebas, lo que vos quieras, porque las hay. ¿Tiene razón o no? Cuenten.
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0: 12 del mediodía, 29 minutos, se armó el debate, por favor. Tiene razón nuestra amiga, no tiene razón. Mira, Martín, dice, tiene razón, yo no soy de creer en esas cosas, pero después del 117-26, que fue el minuto en que Argentina cerró contra el Suiza, el Mundial en pasado, en 2014, y hoy juega 11 del 7 del 26, me van a decir.

0: no está arreglado desde otra óptica, gana siempre que juega mejor.
1: Gracias, Leo, por estar ahí. Qué linda la chica del audio. Tiene razón, hay que creer. De eso se trata la vida, así como cuando se termina el partido. Mientras estemos en camino, disfrutemos de ese proceso hasta el último segundo. Nos dice por acá nuestra amiga Juli. Gracias, Juli. ¿Cómo va? Yo, por lo general, siempre que plancho, llueve o se nubla. Prometí el partido anterior, si pasamos, plancho. Y se arruinó el día. Entonces, dice por acá, y a mí me empiezan a poner estas preguntas así, y yo ya me empiezo a poner nerviosa. Queremos saber, ¿tiene razón nuestra amiga? ¿No tiene razón? Las coincidencias, ¿las creemos? Decimos, ah, fue pura coincidencia. ¿Qué onda? Contanos vos. 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
1: A las 12 del mediodía con 31 minutos seguimos disfrutando de más canciones que hablan de vos. Y llega esta canción que es la favorita de Ceci, que está cocinando unos ricos fideos caseritos. Los Cafres, si el amor se

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0: Así tu voz, dice Harry Styles, que está sonando a las 12 del mediodía con 37 minutos. ¿Cómo se armó el debate? Tiene razón nuestra amiga, no tiene razón. Y en un ratito lo seguimos escuchando, claro que sí, en la radio de la música suenan tus canciones. Estás en Mía 104.1 y nosotros te seguimos invitando a las mejores propuestas para que disfrutes con los más chicos en estas vacaciones de invierno. 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
0: Mía. 12 del mediodía, 40 minutos y acá seguimos. A ver, hola.
7: Buen día, soy Noé. Sí, yo creo en todo eso. Ya había escuchado ese dato la semana pasada que volvemos a jugar con el mismo equipo. Yo también ya los tengo congelados.
0: Vamos.
7: Así hice en el partido anterior que cuando íbamos perdiendo congelé al arquero y bueno, y ganamos. Así que sigo con la misma cábala. Besos.
0: Gracias, Noé, por tanto. Por favor, recién llego a mi casa y cuando saco las llaves tenía esa estrellita suelta. Pone por acá, elijo creer, todos nos agarramos de esa estrellita, querida mía, que tenés en este preciso instante en tus manos. ¿Qué más? Hola. Hola,
8: Alex. No, yo tampoco creo mucho en el tema cábala y eso, ¿no? Además, no tengo cábala, no hago nada de eso. Te congela gente, pero bueno, cuando alguien encuentra señales y si bien yo no las hago, yo no las sigo, y viste, elijo creer. Saludos, buen sábado.
0: Tal cual, Fabi, elegimos creer. Y te tiro otro dato. Di María usó la 7, la camiseta 7, en Brasil 2014. Y usó la 11 en Qatar 2022. Juega hoy, 11 del 7. No sé, vos pensalo. Vos decime, ¿crees en estas cosas? ¿No crees en estas cosas? Que las hay. Y por ahora te digo que nuestra amiga va teniendo razón, ¿o no?
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0: 10 minutos nos separan de la 1 de la tarde. Charly García, Spinetta, Rezo por vos. Y si creo que a este sábado le hacía falta algo, es esta canción, este temazo. Porque las canciones de siempre suenan en la radio de la música. Estás escuchando Mía 104.1. Charly García, Spinetta. Y esta canción es una de las que sobrevivió al disco que nunca conocimos. Sí, ¿cómo se llamaba este proyecto? Spinetta García. Pero bueno, nos dejó este temazo que acabamos de disfrutar y ojalá que vos también lo hayas cantado al igual que nosotros.
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3: Seguimos juntos compartiendo tus favoritos y ella sí, ella dice presente y gracias a nuestra amiga Cata que programó esta canción favorita. Sabrina Carpenter con Please, Please, Please.

0: It's again, canciones para cada momento del día. Estás escuchando Mía 104.1. Por acá, nuestro amigo, a ver, ¿qué dice? Nací el 17 del 05 del 71. El número de la amistad en Latinoamérica es 17. Mi otro teléfono termina en 1717. Fui el empleado 1717, o sea, 1717, está bien. En la central nuclear en Balse, mi facu donde estudié RRPP, Relaciones Públicas, en 421.1717. ¿Qué opinas? Dice por acá. Mi hijo nació el 2017. Hay más. 11 del 7 juega la selección a las 17 horas, claro, en Estados Unidos. Nosotros lo vemos más tarde. Ulises, los empleados más cercanos se tatuaron el 17-17 por la amistad. Por favor, te lo pido. ¿Cuánta coincidencia? Hola, ¿quién está por acá?
1: Buen día. ¿Cómo les va? Linda mañana para trabajar en el auto. Yo no creo en cábalas, no creo en números, en numerología, nada. Creo en el grupo de jugadores, creo en la selección, creo que los chicos, como lo demostraron en el último partido, dejan todo hasta el último minuto, así que vamos a Argentina, vamos que hoy volvemos a ganar.
0: Gracias a nuestro amigo Alberto, y podríamos decir entonces que nuestra amiga... Sí, amiga, ¿sabes qué vos soy? Hoy tenés razón y todo vale.
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0: 1:01, así de puntuales somos y arrancamos ya la última hora de tus favoritos en este sábado 11 de julio. Qué rápido se nos pasó, es que la pasamos tan bien, que la verdad, viste, cuando uno disfruta, el tiempo pasa a segundo plano y no estás ahí mirando el reloj todo el tiempo. 7 grados 4 décimos la temperatura actual en Córdoba, cielo cubierto, continúa la neblina en algunos sectores, la humedad es alta del 90%, vientos del sector sur a 10 kilómetros por hora. ¿Qué se espera para hoy? Mira, entre comillas vamos a poner una máxima de 19 grados. Info a chequear, te diría yo, ¿eh? Sí, me da la sensación que como está subiendo la temperatura, no creo que lleguemos a los 19 grados, ¿eh? Porque viene ahí tímidamente, mira, está actualizada, 8 grados 2 a esta hora. Está frío este sábado, está frío, pero nosotros hasta las 2 de la tarde te seguimos acompañando con grandes canciones. Y a esta hora, amigos y amigas, llegan ellos, sí, con una de sus grandes canciones, Babasónicos, Putita.

Fito Páez, suena la 1:08, 2 días en la vida y todo el día mucha más música para vos. Estás en Mía 104.1. Hola, hola. Barrio Las Dalias, dice presente con Sergio. Te mandamos un beso muy grande. ¿Quién más está por acá? Marita, de Barrio Urca. Dice que ella tiene una velita con forma de oso y colores de Argentina y nos mandaba la foto, pero es muy hermosa esta velita, ¿eh? Gracias por compartirlo con nosotros. Por acá, Ando, que nos escucha a esta hora desde el centro, contando las horas para volver a casa y empezar con toda la previa. Se arranca tempranito, nos dice Ando, así me gusta, amiga. Como siempre con ustedes, desde la mercería, está nuestra amiga Moni. Dice, en casa hoy salen canelones, me levanté temprano, los chicos hacen los panqueques, cuando yo llegue relleno al horno y a disfrutar, pero qué rico unos canelones.

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0: Una de la tarde, 21 minutos, 8 grados 2 décimos la temperatura en Córdoba. La sensación térmica más baja, 7 grados 5. El cielo cubierto con neblina. Y esta canción que viene perfecta para un día así, ¿eh? Shakira, día de enero. Y una canción de amor para vos, que estás en esa historia, que te tiene loco, que te tiene loca. Ah, y ella escribió esta canción porque es una gran carta de amor para Antonio de la Rúa, quien fue su pareja 11 años. Forma parte de su disco Fijación Oral, volumen 1. Y ahí estás vos, cantándola a esta hora, prestándole atención a la letra y quizás robando alguna que otra frasecita para mandar por mensaje. Y está bien que así sea. Hola amigos, ¿cómo andan? A ver, ¿quién está por acá? Le mandamos un saludo a Flor, te mandamos un beso. Esta es la mejor cábala que puede existir y nos manda la foto de Lionel Messi, claro que sí. Hoy juega la escaloneta y estamos todos ahí esperando que sean las 10 de la noche.
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0: La temperatura es de 8 grados 2 décimos y vos estás escuchando Mía 104.1. Llega, ella está en Cargosa, llueve.

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Estás en Mía 104.1, Adele con Set Fire to the Rain. 1:33 p.m, 33 minutos, y nos van contando en qué andan en este sábado. Vamos la escaloneta, decía por acá Ulises. Gracias, Ulises, por estar del otro lado. Alejandra, te mandamos un beso muy grande. Ya pagaron las deudas, dice por acá, me parece muy bien. Hermoso el programa. Bueno, muchísimas gracias, Sil, por estar ahí. Agos, te mandamos un beso muy grande también, que nos saludaba a través de nuestro WhatsApp, a través de un mensajito por ahí. Te mandamos un saludo a Isa. ¿Cuántos que somos en este sábado? Y qué lindo que saber que están ahí firmes del otro lado. Estamos compartiendo juntos tus favoritos en este sábado 11 de julio. Y seguimos con muchas más canciones. Y llega un temón. Sí, ya subiste el volumen ahí en el auto. Dale un poquito más, total, no pasa nada. Si hay música, hay una historia. Y la tuya suena en Mía 104.1. John Secada con Just Another Day.

0: Torre, solo juntos en la radio de la música suenan tus canciones. Estás acá en Mía, 104.1. 1:42 y estás ahí quizás almorzando algo livianito, porque sabés que a partir de las 6, 7 de la tarde empieza el plato fuerte. Y sí, alguna birrita por ahí, fernet por acá, qué picadita, qué cosita. Así que estás ahí comiendo liviano y nosotros te seguimos acompañando en tus favoritas.
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3: Cuando querés solo música, escuchas Mía 104.1 y llega Santana junto a Michelle Branch con El Juego del Amor.

Una de la tarde, 51 minutos en todo el país. Banglish con Eternal Flame. Clasicazo. Del otro lado estás vos y de este, la música que te acompaña todo el día. Estás acá en Mía 104.1, preparando una rica polenta. Así tengo más fuerza para gritar los goles de Argentina esta noche, nos dice nuestra amiga Marta. Gracias, Marta, por estar ahí. Qué rico una polenta, ¿no? Con este frío, la verdad, con estos 8 grados, te digo que una polenta viene, mira, estupendo. Para hoy se espera una máxima de 19 grados con el cielo parcialmente nublado. Mañana domingo, mínima 6, máxima 16, con el cielo también parcialmente nublado. Así que ténganlo presente.

0: Un minuto nada más, nos separan de las 2 de la tarde. Y así, amigos y amigas, llegamos al final de Tus Favoritos. Por favor, qué rápido que se pasó este 11 de julio. Gracias a todos por estar ahí del otro lado, por elegirnos. Les mandamos un beso muy grande a Lucrecia, que está trabajando en la compu todavía hasta ahora. Ojalá, amigas, que termines mucho, pero que también es muy rápido, quería decir, en verdad. Gracias a todos. Acordate, 19 la máxima para hoy. Para mañana, mínima 6, máxima 16, con el cielo parcialmente nublado. Nosotros nos vamos. Nos encontramos todo a la distancia a la noche para alentar a la selección argentina a las 22. Seguramente vamos a estar todos juntos en un mismo partido y ojalá que sea una alegría inmensa. Nos vamos. Se quedan con esta canción, es mía. Chau, chau.
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Hola, hola, hola, buenas tardes amigos, ¿cómo dicen que les va en este sábado? Sábado 11 de julio, vamos por la mitad de este fin de largo recién. Nosotros más arriba que nunca, hoy juega la selección y la emoción es total. Vico Bordone es mi nombre y te acompaño mientras hacemos juntos esta previa hasta las 6 de la tarde en Esta Canción Es Mía. Bienvenidos.

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0: En la radio de la música suenan tus canciones. Estás escuchando Mía 104.1 y disfrutando del fin de semana y mesas que todavía siguen ocupadas a esta hora. Algunos ya van por el cafecito, lo dulce. Siempre aparece el que dice, ¿me das un pedacito más de ese postre? Y bueno, claro, si salió rico hay que disfrutarlo, es así. Nosotros seguimos regalándote grandes canciones hasta las 6 de la tarde.
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0: día tus canciones suenan acá, en Mía 104.1. Y saludamos a los que recién abren los ojos después de lo que fue una gran noche de viernes, ¿no? Buen día, y los saludo despacito. Buen día. Todavía queda mucho sábado por disfrutar acá en Esta Canción Es Mía.
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Música sin interrupciones para disfrutar esta segunda mitad del fin de largo, segunda mitad de vacaciones de invierno que nos acercamos ya al final. Mientras levantan la mesa del almuerzo, nosotros le subimos el volumen a tus canciones. Anota 351-222-1041.

Amigos, arrancamos oficialmente la segunda hora de Esta Canción Es Mía. Y por más de que sea sábado, el bloque de las tres es el bloque de la hora universal de la fiaca. Es así, y hay que combatirla. La forma que nosotros encontramos es una muy, pero muy linda, que es con música. 351-222-1041. Tu momento es ahora. Lo pedís y suena.

0: Cada canción es un momento de tu vida. Todo el día escuchas Mía 104.1 y hay familias, hay grupos de amigos que también ya están organizando dónde ver Argentina hoy, esta noche. Se mira en casa, se mira con amigos. ¿Quién se encarga de la picada, de la comida, del postre? Es tarde, 10 de la noche. Hay que llegar a las 10 de la noche, ¿eh? Nosotros, mientras tanto, te regalamos grandes canciones. La música no para en la radio. Estás escuchando Mía 104.1.
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Y si hoy salís, toca hacer las compras para la noche. Acordate del hielo, acordate de las papitas, acordate de algo dulce, porque viste que terminás de comer la picada, terminás de cenar y decís, che, todavía falta para el partido. Abrimos unos alfajores, un chocolate, algo de eso. Y bueno, vamos, hay que estoquearse con todo. 351-222-1041. Vos pedís tu canción y nosotros te la regalamos en Mía.

Qué linda manera de arrancar la anteúltima hora de Esta Canción Es Mía, edición más que especial de sábado, edición especial de Argentina. Por favor, qué ganas de verlo ya. Muy emocionados todos, hacemos la previa juntos y nosotros queremos conocer qué canción querés escuchar, qué canción no puede faltar para mantener un poquito más tranqui esos nervios, ¿viste? Que estamos todos muy nerviosos. 351-222-1041. Córtica, hasta las 6 de la tarde, Esta Canción Es Mía.

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0: A esta hora del otro lado estás vos y de este lado está la música que te acompaña todo el día. Muchos ya preparando la camiseta de Argentina para esta noche y que no falten las cábalas. Queremos conocer las de ustedes. ¿Tienen o dijeron, no, yo este mundial mi cábala es no tener cábala, o la vas cambiando a medida que vamos ganando los partidos, o lo ves en un lugar específico, pero desde Qatar que no te moves de ese sillón? 351-222-1041. Queremos conocer esa cábala mundialera.
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día tus canciones suenan acá, en Mía 104.1, sábado ideal para reencontrarnos, reencontrarnos con esos amigos que hace un montón que no vemos, es un sábado de reencuentro, sábado de ponerse al día, sábado de estar juntos siempre, y por supuesto que sea siempre con la mejor música, la de esta canción es Mía.

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Estás escuchando Mía 104.1 y Mía siempre acompañando a los amigos que aprovecharon este fin de largo para hacerse alguna escapadita. ¿Para dónde nos fuimos ahora? 351-222-1041. No te olvides de pedir tu canción. También nos encontrás en Instagram. Somos Mía FM OK.

La última hora de Esta Canción Es Mía, edición especial de sábado, ha llegado, amigos. Sí, señor, última hora, último momento que estamos juntos disfrutando de la previa del partido. 351-222-1041. Queremos que pidas tu canción que nosotros te la regalamos en Mía.

0: 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Hoy a las 10 juega la selección, amigos. Y ya empezaron los mensajes para la juntada. Y no falta los que hoy son todos directores técnicos, ¿viste? Ya están organizando las jugadas, las posiciones. ¿Quién se la tiene que pasar a quién? ¿Quién tiene que hacer tal cosa? Hoy todos somos Scaloni. Es así. Mientras tanto, disfrutamos de una tarde cargada de música en Esta Canción Es Mía.
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0: A esta hora suenan grandes canciones en Mía 104.1 mientras preparas el mate y nosotros te acompañamos con unas facturas, algo rico para esta merienda, ¿no? Y mientras tanto mandás ese antojo musical que tenés en este momento. 351-222-1041.
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Llegamos al final de esta Canción Es Mía, edición especialísima de sábado, de partido de la selección, de encuentro de música, 11 de julio. Como siempre, un placer disfrutarlo juntos. Vico Bordón es mi nombre, a seguir disfrutando de este fin de largo. Y arriba la selección, che. Amigos, nos vemos. Chau, chau.

Pasaron algunos minutos de las 6 de la tarde y así te damos la bienvenida a la tarde del fin de semana. Amigos, el sábado tiene algo especial. Todavía queda fin de semana por delante. Tenemos las mejores canciones para que lo disfrutes como se merece. Todo el fin de semana, más canciones. Por hora, acá en Mía 104.1, la radio de la música.

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Sábado a la tarde, y en esta época no hay plan que le gane estar en casa. Mientras vos disfrutás, nosotros ponemos la música. Quédate con nosotros, quédate en Mía 104.1.

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0: todo el día tus canciones suenan acá, en la radio de la música, Mía 104.1. Bueno, ¿cómo viene todo por ahí? De a poco el sol empieza a bajar y las buenas canciones se vuelven las protagonistas del día. ¿Seguimos juntos? Estás en Mía, la radio de la música.
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0: 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Y ahora más canciones en el fin de semana de Mía.
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Algunos minutos pasan de las 7 de la tarde y así arrancamos una nueva hora. ¿Por dónde andan? ¿Cuáles son los planes para hoy? ¿Nos van contando? Nosotros, mientras tanto, seguimos compartiendo todas esas canciones que hablan de vos. Estás en Mía 104.1.

Pocas palabras, mucha música. Estás escuchando Mía 104.1. Transitando ya a las 7 de la tarde y siguen llegando tus mensajes. Javier nos escribe desde su cafetería en Alta Córdoba. Un abrazo grande, amigo. Y en minutos lo seguimos leyendo a todos. Ahora más música acá en Mía.

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La tarde del sábado se disfruta sin apuro, a tu ritmo, con tiempo para vos y para esas canciones que tenés ganas de escuchar, como esta. Quédate en tu radio, Mía.

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0: Estás en Mía, la radio que te acompaña todo el día. Bueno, amigo, amiga, a esta hora, si estás por Villa María, sabés que nos podés sintonizar en vivo a través del 93.7. Estamos ahí presentes en Villa María en el 93.7. Un saludo para los amigos y amigas de Río Cuarto que también nos escuchan todo el día. Estamos en todos lados. Seguimos juntos en Mía, la radio que tiene mucha más música para vos.
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Bueno, aprovechaste que la casa quedó vacía y subiste el volumen un poquito más de lo normal, ¿no? Bien ahí, ¿eh? Porque todavía hay mucho más. Siguen tus canciones en Mía.

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Así comenzamos una nueva hora en el fin de semana de Mía 104.1. Pasaron algunos minutos de las 8 de la noche y es momento de saludar a todos aquellos que de a poco se van sumando. Seguimos disfrutando de más canciones acá en Mía 104.1, tu radio.

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Sábado a la noche y el mate se puede estirar hasta la hora que vos quieras, sí. Mientras calentás el agua, nosotros ponemos la música. Estás en Mía 104.1.

0: Las canciones de siempre suenan en la radio de la música. Estás escuchando Mía 104.1. ¿Cómo viene todo por ahí? Hay quienes ya bajaron un cambio y decidieron frenar un poco, como Juana, que nos escribe desde Vélez Sarsfield. Bueno, un abrazo muy grande para ella. Hagas lo que hagas, hoy te acompañamos con la mejor música, acá en Mía.
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Estás en Mía 104.1. Gran canción para cerrar este sábado a la noche y todavía nos queda mucho por compartir. Seguimos, quédate en tu radio, quédate en Mía.